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Seguimos en esta tarde con mucha música y la mejor compañía. Soy Emily Fion y quiero saber, ¿qué canción quieres que suene? Escríbeme al WhatsApp 3190-2412 y hacemos esta tarde tuya.

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vamos a hacer de esta tarde un momento especial. Evelyn Fiona aquí, en La Potente, esperando tus mensajes. ¿Qué canción quieres escuchar? Yo la pongo.

0: la chimbala de este lado. Giancarlo el Blanquito, una vaina bien organizada.
1: Terminamos por hoy, pero la música nunca para en Sabana Estéreo. Les habló Emily Fion y espero que hayan disfrutado tanto como yo. Nos escuchamos pronto.
2: 5:02 p.m.
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1: Buenas tardes, esto es Noti Noticias, las noticias que marcan el acontecer regional. Llegan a ustedes con la fuerza de tres potentes medios de comunicación: para Petén por Sabana Estéreo en 100.1, en Baja Verapaz por Sarabá Estéreo 91.5, en Alta Verapaz por Estéreo Hits 96.7 y para todo el mundo a través de Facebook como Noti Noticias. Bienvenidos, iniciamos con los titulares.
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2: Procuraduría General de la Nación resguarda a recién nacido abandonado por su madre en Baja Verapaz.
1: Conductor de mototaxi asesinado a disparos en ruta San Pedro Carchá en aldea El Pajal.
2: Orden de captura contra ex jefe de SAT Marco Livio Díaz por lavado y peculado.
1: Subsidio a combustibles no frena alza, precios rondan los 40 por galón.
2: Esta y otras noticias en nuestra segunda emisión de Noti Noticias.
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2: El licenciado Edgar Ortiz Romero presentará en Cobán su libro sobre la Constitución de Guatemala. El reconocido abogado, analista y escritor cubanero Edgar Ortiz Romero regresa a su tierra natal para presentar su más reciente obra literaria, La Constitución de Guatemala, lo que pudo ser y lo que es. Es una actividad cultural que reunirá a lectores, estudiantes, profesionales y ciudadanos interesados en la realidad jurídica de la democracia del país. La presentación se llevará a cabo este sábado 9 de mayo a las 4 de la tarde en The Museo, ubicado en Plaza Magdalena, Cobán, Alta Verapaz.
1: Ortiz Romero, considerado uno de los analistas jóvenes más destacados de Guatemala, ha desarrollado una importante trayectoria en temas constitucionales, derechos ciudadanos y análisis político, llevando el nombre de Cobán a distintos espacios académicos y nacionales.
2: La actividad representa también un orgullo para la comunidad cobanera, al contar con un profesional originario de Alta Verapaz que hoy aporta reflexión y debate sobre el presente y el futuro del país.
1: El libro aborda de manera crítica y accesible el funcionamiento de la Constitución Política de la República de Guatemala, sus alcances, limitaciones y los desafíos que enfrenta Guatemala en materia institucional y democrática.
2: La invitación está abierta para estudiantes universitarios, profesionales, líderes comunitarios y público en general que deseen participar en este encuentro cultural y académico. 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
1: Estamos en las 17 horas con 10 minutos a través de Noti Noticias. Persona hospitalizada tras accidente. Esta mañana se registró un accidente de tránsito en la calzada Romeo Lucas García, específicamente en la entrada a Colonia El Esfuerzo 1 del municipio de Cobán, Alta Verapaz. Elementos de la 36 Compañía de Bomberos Voluntarios acudieron al lugar para brindar asistencia a una persona de género masculino que resultó afectada tras el percance debido a la condición del paciente. Los socorristas procedieron a su traslado inmediato hacia la emergencia del Hospital Regional de Cobán Alta Verapaz para recibir atención médica.
2: Dentro de este percance es importante mencionarles que también la benemérita institución de Cruz Roja Guatemalteca Delegación Cobán se desplazó al lugar en donde atendió a dos personas, una fémina que fue trasladada de emergencia también hacia el Hospital Regional y otra persona que no ameritó traslado en el lugar. Luego de que dos motocicletas colisionaran y posteriormente pues se vio que una de las personas que fue trasladada por bomberos voluntarios también al momento de su ingreso decimos al hospital regional presentó un paro cardíaco. Dentro de esto se manifiesta por parte de la comunidad una profunda frustración ante el incumplimiento de las pasarelas prometidas por la actual administración, señalando que los ofrecimientos no se han traducido en acciones concretas.
1: Existe además una queja generalizada sobre la vulnerabilidad del peatón, ya que vehículos y motociclistas forman parte de esta situación. Incluso frente a establecimientos educativos y en horarios de alta afluencia estudiantil. Ante esta situación, la población urge la instalación inmediata de medidas preventivas como túmulos, radares de velocidad y semáforos, así como el cierre de pasos informales en el arriate central para obligar a el uso de cruces seguros.
2: No obstante, algunos ciudadanos también hacen un llamado a la responsabilidad individual, observando que en ocasiones los peatones optan por no utilizar las estructuras existentes para evitar contratiempos, exponiéndose, decimos, a riesgos innecesarios.
1: Más información a través de Noti Noticias. Estamos en las 17 horas con 13 minutos. Brindan asistencia por colisión. La Cruz Roja Guatemalteca informó este día sobre un accidente de tránsito ocurrido en la calzada San Antonio, en jurisdicción del municipio de Purulá, Baja Verapaz. El incidente consistió en una colisión entre una motocicleta y un vehículo de transporte tipo mototaxi. Al lugar se desplazaron unidades de socorro para brindar atención prehospitalaria a los involucrados.
2: Tras la evaluación técnica en la escena, el personal de Cruz Roja Guatemalteca, delegación Purulá, procedió a estabilizar a una persona que presentaba traumatismos leves derivados del impacto. Gracias a la intervención inmediata, no fue necesario el traslado a un centro asistencial.
1: La seguridad vial es una responsabilidad compartida que exige el respeto estricto a los límites de velocidad, especialmente en calzadas con alta concurrencia de transporte de pasajeros.
2: Es fundamental que los conductores de vehículos de dos ruedas y mototaxis mantengan una distancia prudencial para evitar colisiones por alcance o giros imprevistos.
1: Más información de interés, jornada de donación de sangre. El Hospital Regional de Cobán, a través de su banco de sangre, informó sobre la realización de una jornada especial de donación voluntaria titulada Héroe del Banco de Sangre. La actividad se llevará a cabo este viernes 8 de mayo en las instalaciones del Parque Central de Cobán Alta Verapaz en un horario de 8 de la mañana a 1 de la tarde.
2: Las autoridades de salud enfatizan que donar sangre es un procedimiento rápido y seguro que permite abastecer las reservas del Hospital Regional para atender emergencias y cirugías. Bajo el lema Donar Sangre, Salvar Vidas en Cobán, se invita a la población a participar en este gesto solidario que puede marcar la diferencia para pacientes en estado crítico.
1: Para garantizar la seguridad del proceso y la calidad del tejido hemático, el Banco de Sangre ha establecido lineamientos estrictos que todo donante debe cumplir. Es indispensable presentar con el documento de identificación personal DPI, tener entre 18 y 50 años de edad y sobre todo contar con un peso mínimo de 115 libras o 52 kilogramos. Los voluntarios deben gozar de un buen estado de salud física y emocional, no haber padecido hepatitis después de los 10 años, ni presentar enfermedades infecciosas o de transmisión sexual recientes.
2: Asimismo, existen restricciones importantes. No se permite la donación a personas que consuman estupefacientes, que se hayan realizado tatuajes o perforaciones recientemente, o que estén bajo tratamiento con antibióticos, tranquilizantes u hormonas tiroideas en los últimos 6 meses. Tampoco podrá participar, dentro de ello, mujeres embarazadas en periodo de lactancia o que hayan tenido partos o abortos en los últimos semestres. Se recomienda a los interesados consumir un tiempo de comida ligero y vital importancia, sin grasa, además de ingerir abundantes líquidos una hora antes de realizar el procedimiento.
1: La participación en estas jornadas es un acto de responsabilidad civil que fortalece directamente la capacidad de respuesta de nuestro centro hospitalario ante emergencias. Al donar de forma voluntaria, se contribuye a mantener las reservas necesarias para cirugías y traslados de urgencia, evitando que las familias enfrenten crisis por falta de donantes. Recordemos que hoy podemos ser ese héroe que alguien está esperando. No se requiere de una capa, sino únicamente de la voluntad de ayudar a salvar vidas en nuestra comunidad.
2: Con esta información hacemos una breve pausa comercial. Enseguida retornamos con más información a través de Noti Noticias.

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1: Diecisiete horas con 17 minutos, estamos de vuelta con más información a través de Noti Noticias. Denuncian aumento de estafas en proceso. El Hospital Regional de Cobán ha emitido una alerta urgente a la población ante el crecimiento.

0: 7474, extensión 1140, y el correo electrónico denuncias@mspas.gov.gt para formalizar la denuncia correspondiente.
1: Recuerde que la seguridad digital es responsabilidad de todos. Antes de aplicar a una plaza en el sector público, verifique siempre la fuente de la información y recuerde que el Estado no utiliza intermediarios informales para sus contrataciones. No se deje sorprender por mensajes de texto o llamadas que exijan pagos inmediatos. La transparencia en la salud pública comienza con una ciudadanía informada que denuncia los canales de corrupción.
0: Seguimos con más información de interés. Allanamientos por disparos sin causa justificada. El Ministerio Público, por medio de la Fiscalía Municipal de Pocún y en coordinación con la Fiscalía Regional 9, informó sobre la ejecución de diligencias de allanamiento, inspección y registro en el barrio Ixobel, ubicado en el municipio de Pocún, Petén. Los operativos cuentan con el acompañamiento de agentes de la Policía Nacional Civil.
1: De acuerdo con el reporte oficial, estas acciones se desarrollan en seguimiento a una investigación en curso por el delito de disparos con arma de fuego sin causa justificada. Dentro del marco legal, el delito de disparos sin causa justificada se refiere a la acción de accionar un arma de fuego sin que exista un peligro real o necesidad legítima, poniendo en riesgo la integridad de terceros.
0: Es importante que la ciudadanía comprenda que el uso irresponsable de armas de fuego conlleva sanciones penales severas, incluso si no se registran personas heridas. Se recomienda a la población colaborar con las autoridades y recordar que la denuncia de disparos al aire contribuye a prevenir tragedias y a mantener el orden público en nuestras comunidades.
1: Gracias por estar en sintonía de las emisoras que conforman Corporación Radial del Norte. Allanamientos por robo a caja rural. El Ministerio Público, a través de la Fiscalía de Distrito del Departamento de Alta Verapaz y la Fiscalía Regional 3 Norte, coordinó este día una serie de operaciones en el sector de la zona 7 del municipio de Cobán, Alta Verapaz. Con el apoyo de la Policía Nacional Civil, las autoridades ejecutaron 7 diligencias de allanamiento, inspección y registro de diversos inmuebles del sector.
0: Estas acciones forman parte de una investigación en curso tras el robo ocurrido el pasado 4 de mayo en una caja rural situada en la zona 1 de la cabecera departamental. Según el reporte oficial, en dicho incidente fue sustraída una caja fuerte que contenía aproximadamente 25,000 quetzales en efectivo.
1: Es importante que la población comprenda que los allanamientos son procedimientos regulados para garantizar que la justicia actúe con base a pruebas sólidas. Ante un hecho delictivo como el robo de entidades financieras, la colaboración ciudadana mediante las denuncias es vital para que el Ministerio Público pueda solicitar estas medidas ante los tribunales.
0: Más información a través de Noti Noticias. Resguardan a recién nacido. La Procuraduría General de la Nación, a través de la Subprocuraduría de la Niñez y Adolescencia en Baja Verapaz, intervino este día para garantizar la protección de un recién nacido. La acción se derivó de una denuncia que permitió a la institución solicitar medidas cautelares ante un juez competente, luego de que la madre del menor lo entregara manifestando que no estaba en condiciones para asumir su cuidado.
1: Tras el rescate, el infante fue trasladado a un centro de salud cercano para una evaluación médica integral. Actualmente, las autoridades realizan las diligencias necesarias para restituir sus derechos, priorizando su ubicación dentro de un entorno familiar seguro. El caso ha generado reacciones inmediatas en la comunidad, donde se percibe un fuerte cuestionamiento hacia la progenitora. Entre las opciones recopiladas en redes sociales, ciudadanos lamentan la facilidad con la que se relega la responsabilidad sobre la vida de un infante, señalando que existen diversos métodos de planificación para evitar estas situaciones.
0: Asimismo, algunos sectores de la población expresan críticas severas, sugiriendo

0: incluso que se tomen medidas definitivas respecto a la capacidad reproductiva de la mujer involucrada ante la gravedad del hecho. La discusión refleja una demanda social por una paternidad y maternidad más responsable en la región de Baja Verapaz.
1: Bueno, y siempre de los reportes que nos envían desde el departamento de Baja Verapaz, ataque armado en centro de Salamá. En una actualización informativa sobre el hecho armado que ha generado consternación en la cabecera departamental de Baja Verapaz, se ha identificado oficialmente a la víctima como Lisandra Hernández de los Santos, conocida cariñosamente en la región como La Chupina. El atentado ocurrió frente a la plazuela La Infiesta, en el momento en que la oficial desempeñaba sus labores de ordenamiento vial. Según los nuevos reportes y análisis de cámaras de seguridad, la agente recibió impactos de proyectil de arma de fuego en la región de la pierna, tras haber impedido el paso de un vehículo cerrado que circulaba por el sector. Luego de accionar sus armas, los dos sospechosos emprendieron la huida a pie, con dirección hacia Plaza Cristal, dejando abandonada una motocicleta en la escena del crimen. En una respuesta inmediata, elementos de la Policía Nacional Civil han rodeado un inmueble en el casco urbano de Salamá, donde se presume que los responsables se encuentran refugiados. Mientras tanto, la agente Hernández de los Santos permanece bajo observación médica en el Hospital Nacional de Salamá.
0: El análisis de las reacciones de la población en Salamá refleja un sentimiento de profundo respeto y una solidaridad total hacia Lisandra Hernández. Los vecinos la describen únicamente como una persona excepcional, resaltando de forma constante que es una de las agentes más educadas, amables y respetuosas de la institución, destacando su cortesía habitual hacia los conductores.
1: La ciudadanía manifiesta su indignación ante este acto de cobardía, señalando que es inaceptable atacar a una mujer trabajadora por el simple hecho de cumplir con su deber. Existe una movilización masiva de mensajes de fe y oraciones por su pronta recuperación, mientras que la comunidad exige con firmeza que los responsables, quienes ya están rodeados por la policía, no logren evadir la justicia y enfrenten las consecuencias legales de sus actos.
0: Más información a través de Noti Noticias. Conductor de mototaxi fallece tras ataque armado. Un hecho de violencia se registró este día en la ruta que conduce de San Pedro Carchá hacia la aldea El Pajal, específicamente a inmediaciones de la finca Secoyó, entre las localidades de Vista Hermosa y Cojaj. En el lugar, un hombre que se desempeñaba como conductor de un vehículo de transporte tipo mototaxi fue víctima de un ataque armado directo con arma de fuego. Por supuesto, la víctima ha sido identificada como Alfonso Acté, de aproximadamente 40 años de edad, conocido en su comunidad como Poncho y residente de la aldea Quijá.
1: Según los reportes preliminares, el cuerpo del señor Acté presentaba múltiples impactos de proyectil de arma de fuego. Elementos de la Policía Nacional Civil se presentaron en la escena para resguardar el área y proceder al cierre total de la vía, a la espera de los peritos del Ministerio Público para realizar las diligencias de rigor y el levantamiento del cadáver. La seguridad en el sector del transporte público es una preocupación constante para las comunidades rurales del departamento de Alta Verapaz. Ante hechos de esta naturaleza, se recomienda a la población mantener la calma y colaborar con las autoridades en caso de poseer información que ayude a la investigación. El respeto a los perímetros de seguridad establecidos por la Policía Nacional Civil es fundamental para no entorpecer la labor de los peritos del Ministerio Público.
0: Asimismo, se insta a los conductores que transitan hacia la aldea Pajal o Lanquín tomar previsiones debido al cierre temporal de la ruta en el sector de Secoyó.
1: Bueno, y de las preguntas que siempre surgen dentro de la población, ¿quién perdió? ¿Quién perdió el control de las calles? Guatemala está entrando en una crisis vial que ya no puede esconderse. Las ciudades crecieron, el número de vehículos explotó y las autoridades simplemente fueron quedándose atrás. Hoy circulan miles y miles de automóviles y motocicletas, más que hace pocos años, pero las calles siguen siendo las mismas. El resultado es visible: caos, contaminación auditiva, accidentes y una peligrosa pérdida de autoridad. En nuestras ciudades ya no solo preocupa el tráfico, ahora preocupa el comportamiento irresponsable de muchos conductores. Vehículos con escapes modificados que generan estruendos insoportables a cualquier hora del día y de la noche. Motocicletas que parecen competir dentro de zonas urbanas. Buses sobrecargados, familias completas viajando en una sola moto, decimos, muchas veces sin casco ni protección mínima. ¿Dónde quedaron los controles? ¿Dónde están las campañas de educación vial? ¿Dónde están las sanciones y la aplicación real del reglamento de tránsito?
0: Las leyes existen, las multas existen, las prohibiciones existen, pero pareciera que nadie las hace cumplir. El exceso de velocidad dentro de áreas urbanas se han vuelto normal. El ruido excesivo ya afecta a la salud mental y el descanso de miles de vecinos. Y mientras tanto, muchas autoridades reaccionan únicamente después de una tragedia. La ciudadanía también debe asumir responsabilidad. No puede hablarse de desarrollo cuando se conduce sin respeto por la vida. No puede llamarse libertad manejar poniendo en riesgo a peatones, a niños y familias enteras.
1: Y otro tema delicado, las carreteras se llenaron de túmulos improvisados porque la población dejó de confiar en que alguien controle la velocidad. El túmulo se volvió la solución desesperada de las comunidades ante la ausencia de autoridad. Pero tampoco puede seguir llenándose el país de obstáculos que dañan vehículos, generan accidentes y retrasan la movilidad. La solución requiere decisiones serias, educación vial permanente en radios, televisiones y redes sociales, operativos constantes y favoritismos, control de escapes modificados y contaminación auditiva, sanciones reales por exceso de velocidad, regulación estricta al transporte sobrecargado, campañas obligatorias sobre el uso del casco y seguridad vial, mejor planificación urbana y ampliación de carreteras, recuperar el respeto por la autoridad y por la vida.
0: Porque el problema ya no es solo tráfico. El problema es que estamos perdiendo la convivencia y la seguridad en nuestras propias ciudades. Noticias levantando la voz por las comunidades que ya no soportan el desorden vial.
1: Está usted en sintonía de Noticias. Hacemos una nueva pausa comercial. Enseguida retornamos con más información.

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1: Y continuando con más información, ahora vamos a platicarles sobre los deportes. Guatemala conquista el Centroamericano de Atletismo con oro y récord nacional. La delegación guatemalteca destacó en el Campeonato Centroamericano de Atletismo 2026 en Managua, logrando victorias claves que reafirman su liderazgo regional. Tobías Josué Núñez se coronó campeón en los 5000 metros marcha U18 con tiempo de 24 minutos 27 segundos y 74 milésimas, manteniendo el legado familiar a excelencia deportiva en esta disciplina.
2: Asimismo, Lionel Eugenio Rivas Flores aseguró la medalla de oro y estableció un nuevo récord nacional U20 en lanzamiento de jabalina con una marca de 61 minutos más 55, 61 más 55 metros, decimos. Ambos atletas se posicionan como las figuras emergentes más competitivas del país, sumando triunfos históricos para el atletismo nacional en una de las competencias más exigentes del área.
1: Bueno, y otra de las disciplinas deportivas que ha ido tomando auge es el boxeo juvenil. Guatemala escribió una página dorada en el deporte profesional con la consagración de Trujillo Barrillas como campeón mundial juvenil de la UBO. Con 168 libras, el pugil guatemalteco derrotó por nocaut al mexicano Jesús Lara Robles en los primeros asaltos de la velada celebrada el 1 de mayo del 2026 en el Parque de la Industria bajo la organización de Power Punch Promotion.
2: La victoria por nocaut no solo le otorgó el cinturón mundial juvenil, sino también consolidó el crecimiento del boxeo guatemalteco en el ámbito internacional. Con este triunfo, Barías se convierte en referente de una nueva generación de peleadores que buscan abrirse paso en escenarios globales.
1: El título marca un hito histórico para Guatemala que suma un logro más en su camino hacia el reconocimiento en el boxeo profesional. La contundencia muestra y mostrada por Barías confirma su poder y nivel competitivo, posicionando al país en el radar internacional y demostrando que el talento chapín está listo para grandes desafíos.
2: Seguimos con más información en el deporte nacional. Municipal da un paso firme hacia la final. Municipal queda muy cerca de disputar una nueva final del fútbol en Guatemala, luego de vencer 2-0 a el Deportivo Misco en un partido de ida de las semifinales del torneo Clausura 2026.
1: Los Escarlatas mostraron orden, experiencia y contundencia en el Estadio Santo Domingo de Guzmán, resistiendo la presión inicial de Misco y aprovechando sus oportunidades en el momento clave.
2: Rodrigo Sarabia abrió el marcador al minuto 51 con un potente disparo, mientras Pedro Altán sentenció el encuentro al minuto 74 para darle una importante ventaja al conjunto rojo.
1: Con este resultado, Municipal llegará con mayor tranquilidad al partido de vuelta en el Estadio Manuel Felipe Carrera, mientras Misco estará obligado a remontar para mantener vivo el sueño de clasificar a la final. 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
2: Seguimos con más información siempre en el fútbol nacional. Comunicaciones y Xelajú abren semifinal con aroma final. Comunicaciones y Shela Hoop vuelven a encontrarse en una serie que promete emociones, intensidad y mucho orgullo futbolero en el arranque de las semifinales del torneo Clausura 2026.
1: Los cremas llegan motivados tras una destacada recuperación en la temporada, mientras Shela Hoop busca volver a demostrar por qué sigue siendo uno de los equipos más competitivos del fútbol nacional.
2: El encuentro de ida se disputará en el Estadio Cementos Progreso, donde Comunicaciones intentará aprovechar su localía para sacar ventaja antes del decisivo partido de vuelta en Quetzaltenango.
1: La serie enfrenta a dos instituciones históricas del balompié guatemalteco en una batalla que muchos aficionados consideran una final adelantada. 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
2: Más información en el fútbol internacional. El PSG elimina al Bayern y jugará final inédita ante el Arsenal. El París continúa soñando con la gloria europea tras eliminar al Bayern Múnich, clasificar a la gran final de la Liga de Campeones.
1: El conjunto francés selló su pase luego de un intenso empate del 1-1 en Alemania, resultado que le permitió avanzar gracias a la ventaja obtenida en el partido de ida.
2: Uno de los jugadores brillantes, Dembélé, volvió a ser figura clave para el PSG, demostrando liderazgo y contundencia ofensiva en una serie donde el equipo mostró solidez defensiva y gran manejo táctico.
1: Ahora el PSG enfrentará al Arsenal en una final inédita que promete captar la atención del mundo del fútbol en busca del ansiado bicampeonato europeo para el club francés.
2: El Bayern Múnich, por su parte, quedó eliminado pese al esfuerzo de jugadores como Harry Kane y sus principales figuras. 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
1: Bueno, y dentro de la serie de disciplinas, ahora vamos a platicarles sobre Cobán, el grito silencioso del atletismo. Guatemala ha sido tierra de campeones, no precisamente porque sobre las instalaciones deportivas, ni porque existan grandes presupuestos para el atleta. Guatemala ha sido tierra de campeones porque aquí el deportista nace luchando, corre entre calles de tierra, entrena bajo lluvia, viaja horas para competir y muchas veces triunfa solamente con disciplina, sacrificio y apoyo de su familia. Los deportes individuales le han dado al país algunas de las páginas más gloriosas de su historia: el atletismo, la marca, el boxeo, el ciclismo, el karate, el levantamiento de pesas y otras disciplinas han colocado el nombre de Guatemala en escenarios internacionales. Medallas, himnos nacionales, banderas levantadas en el extranjero han nacido del esfuerzo silencioso de atletas que casi siempre entrenaron en condiciones limitadas.
2: Por eso preocupa profundamente que instalaciones deportivas históricas como el Estadio Verapaz José Ángel Rossi no reciban la atención técnica y profesional que merecen. Una pista de atletismo no puede verse únicamente como cemento, tierra o arena. Ahí se forman jóvenes que construyen sueños y se cultiva la esperanza de nuevas generaciones.
1: A las autoridades deportivas de Guatemala, a las federaciones, confederaciones y administradores del deporte nacional, este pueblo les pide visión. El deporte no debe administrarse solamente desde oficinas. Debe sentirse en las pistas, en los gimnasios, en los barrios y en las comunidades donde miles de jóvenes todavía creen en el deporte. Puede cambiar la vida de muchos de ellos.
2: Cobán y Alta Verapaz tienen historia deportiva. La media maratón de Cobán no es casualidad. Es el reflejo de una región donde el atletismo corre la sangre de su gente. Ahí han nacido corredores, marchistas y atletas admirables que han representado con orgullo Guatemala.
1: Si Guatemala ha logrado campeones con pocas condiciones, imaginémonos lo que podría lograr con instalaciones modernas, técnicas y dignas. El país no necesita obras para la fotografía. necesita infraestructura deportiva pensada para el atleta, porque cada pista abandonada es una oportunidad perdida, pero cada instalación bien construida puede convertirse en la cuna del próximo campeón que haga sonar el himno nacional frente al mundo. El deporte individual le ha dado gloria a Guatemala. Ahora le corresponde a Guatemala devolverle dignidad a sus atletas.
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2: Continuamos con más información. Nuevo fiscal general plantea revisar gestión de casos. El fiscal general designado Gabriel García Luna asumió que una de sus principales prioridades al asumir la jefatura del Ministerio Público será revisar la gestión de casos, la reserva de investigaciones y el funcionamiento de fiscalías especiales.
1: Según el plan presentado durante el proceso de postulación, García Luna considera necesario reevaluar mecanismos relacionados con el archivo y desestimación de denuncias, así como fortalecer los controles internos dentro de la institución.
2: Entre las acciones propuestas destacan revisión de expedientes desestimados, supervisión de criterios para el cierre de casos, auditorías a archivos fiscales, reducción del uso excesivo de reservas en investigaciones, evaluación del desempeño de fiscalías especiales, fortalecimiento de controles disciplinarios y éticos.
1: El fiscal designado también indicó que el Ministerio Público debe actuar libre de presiones políticas y externas, resaltando la necesidad de garantizar investigaciones objetivas y evitar procesos selectivos o tendenciosos.
2: Además, el Ministerio Público confirmó que se encuentra a la espera del proceso oficial de transacción con las actuales autoridades previo a la toma de posesión de García Luna, prevista para el próximo 17 de mayo de este año 2026.
1: Analistas consideran que los cambios planteados podrían marcar una nueva etapa dentro del Ministerio Público, institución que en los últimos años ha estado bajo fuertes cuestionamientos nacionales e internacionales. La población y diversos actores y sectores sociales estarán atentos a las primeras decisiones y acciones concretas que impulsen la nueva administración del ente investigador. 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
2: 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Ya volvemos con más a través de la información de Noti Noticias por las estaciones que conforman Corporación Radial del Norte.

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1: Estamos de vuelta con más información a través de Noti Noticias. Orden de captura contra ex jefe de la SAT. El Ministerio Público confirmó esta mañana que un juzgado autorizó una orden de captura contra Marco Livio Díaz, ex superintendente de la Superintendencia de Administración Tributaria y actual embajador de Guatemala en Honduras. La información fue dada a conocer por el jefe de la Fiscalía Especial contra la Impunidad, Rafael Curruchiche.
2: El caso se encuentra bajo reserva legal, por lo que no se han brindado mayores detalles. Sin embargo, la Fiscalía Especial contra la Impunidad señaló que Díaz es investigado por los delitos de lavado de dinero u otros activos y peculado por sustracción, cargos que lo colocan en el centro de un proceso judicial de alto impacto.
1: La noticia marca un giro en la trayectoria del exfuncionario, quien pasó de dirigir la administración tributaria a representar al país en el ámbito diplomático. Ahora, con la orden de captura vigente, se abre un nuevo capítulo en la investigación contra la corrupción y el manejo irregular de recursos públicos.
2: Está en sintonía de las estaciones que conforman Corporación Radial del Norte y la presentación de Noti Noticias en su segunda emisión. Amnistía Internacional exige liberación de líderes indígenas Luis Pacheco y Héctor Chaclán. La Organización Internacional de Recursos o Derechos Humanos, decimos Amnistía Internacional, declaró como presos de conciencia a los líderes indígenas guatemaltecos Luis Pacheco y Héctor Chaclán y pidió su liberación inmediatamente ante la institución.
1: Ambos dirigentes de los 48 cantones de Totonicapán fueron detenidos luego de participar en las protestas realizadas en defensa de los resultados de las elecciones presidenciales durante el año 2023. Movilizaciones que se extendieron en distintos puntos del país. De acuerdo con Amnistía Internacional, los líderes enfrentan cargos de terrorismo y asociación ilícita en un proceso que la organización considera arbitrario y marcado por posibles actos de discriminación estructural.
2: Según la información divulgada, Pacheco y Chaclán fueron arrestados el mes de abril del año 2025 y, de acuerdo con la defensa legal, el caso continúa sin avanzar hacia una audiencia intermedia debido a recusaciones y atrasos judiciales.
1: La investigadora de Amnistía Internacional, Adeline Neau, afirmó que el caso representa un retroceso en materia de derechos humanos y libertades fundamentales en Guatemala.
2: Además, el tema ha generado distintas reacciones en sectores sociales, indígenas, defensores de derechos humanos, mientras continúa el debate nacional sobre justicia, protesta social y respeto al debido proceso. 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
1: Y saludamos a nuestros amigos que nos sintonizan desde el departamento de Baja Verapaz a través de Sala Maestéreo en el 91.5. Subsidio en duda, precios siguen altos. La Dirección de Atención y Asistencia al Consumidor intensifica sus operativos en todo el país para verificar el cumplimiento del subsidio a los combustibles. Entre el 28 de abril y el 6 de mayo se realizaron 610 inspecciones en estaciones de servicio, con el objetivo de garantizar que los precios reflejen el apoyo temporal establecido en el decreto 11-2026. La ley apoyó de emergencia para consumidores de diésel y gasolina.
2: El subsidio consiste en 8 quetzales por galón de diésel y 5 para gasolina superior y regular, lo que permitió una reducción inicial en los precios. Sin embargo, en los últimos días se han registrado nuevos incrementos vinculados al mercado internacional. En las cabeceras departamentales de Petén, Alta Verapaz y Baja Verapaz, los precios se diferencian y sobre todo muestran variaciones. En Petén, la gasolina superior se sitúa en 40 quetzales con 48 centavos. La regular en 39 quetzales con 48 centavos y el diésel en 39 quetzales con 48 con 8 centavos. En Alta Verapaz, la superior está a 39 quetzales con 85 centavos. La regular en 38 quetzales con 85 centavos y el diésel está a un precio de 36 quetzales con 45 centavos, mientras que en Baja Verapaz los valores son 39 quetzales con 67 centavos para superior, 38 quetzales con 67 centavos para regular, 36 quetzales con 27 centavos para diésel.
1: Estos datos reflejan que, pese al subsidio, los precios continúan cercanos a los 40 quetzales por galón, lo que genera preocupación en la población por el impacto en la economía familiar. La DIACO enfatizó que los operativos buscan asegurar que las estaciones de servicio apliquen correctamente el beneficio y que los consumidores no sean afectados por cobros indebidos. El discurso oficial habla de protección al consumidor, pero en la práctica los precios continúan presionando el bolsillo de los guatemaltecos. La falta de transparencia, los resultados de las inspecciones y la ausencia de sanciones claras contra expendios que incumplan refuerza la percepción de que el subsidio es más un anuncio político que una solución efectiva frente al alza internacional del petróleo.
2: La DIACO habilitó un botón de alerta para denunciar cobros indebidos, pero la responsabilidad recae nuevamente en los ciudadanos, quienes deben vigilar y reportar lo que las autoridades deberían controlar de oficio. En departamentos como Petén, Alta Verapaz y Baja Verapaz deben, donde los precios superan los 36 en diésel y rondan los 40 en gasolina. La pregunta es inevitable: ¿el subsidio realmente está llegando al consumidor final o se diluye en un mercado que sigue operando con márgenes pocos claros?
1: Tengo más información. SAT migra a agencia virtual. La Superintendencia de Administración Tributaria, autoridad encargada de recaudar impuestos en Guatemala, anunció que más de 316 mil personas y empresas deberán cambiar la forma en que presentan sus declaraciones. Desde el 2 de junio del 2026 comenzará la migración obligatoria de formularios desde Declara Guate hacia la agencia virtual, una plataforma digital que busca simplificar y modernizar el cumplimiento de las obligaciones fiscales.
2: El proceso será gradual. En la primera fase, 6,438 contribuyentes especiales, es decir, grandes empresas y usuarios, son operaciones más complejas. Deberán migrar de inmediato. En la segunda etapa, desde el 1 de septiembre del año 2026, se sumarán más de 310,000 contribuyentes de régimen general de impuesto al valor agregado, que es el impuesto que se aplica a la mayoría de las compras y ventas. Con esto, Declara Guate quedará fuera del uso de manera progresiva.
1: Los formularios que se trasladan incluyen el impuesto sobre la renta mensual, trimestral y anual, el impuesto al valor agregado general y el impuesto de solidaridad, que se aplica a empresas con cierto nivel de ingresos. En la agencia virtual, estos documentos ya no se llenan de forma manual, sino que cuentan con datos precargados y validación automática para reducir errores y facilitar el proceso. Además, la plataforma permite consultar el estado tributario, actualizar información y gestionar trámites en un solo lugar. La superintendencia recomienda a los contribuyentes verificar si forman parte de los grupos incluidos en la primera etapa, confirmar que tienen acceso activo a la agencia virtual y familiarizarse con su funcionamiento antes del 2 de junio. Este cambio forma parte de una transformación digital más amplia que continuará en los próximos años, consolidando la agencia virtual como el principal canal para la gestión de impuestos en Guatemala.
2: Seguimos con más información a través de Noti Noticias. Estamos a 5 minutos de las 18 horas. Vacunas caducadas, lo que debes saber. El término caducado suele generar preocupación inmediata, pero en el caso de las vacunas es importante diferenciar entre seguridad y eficacia. Una dosis fuera de fecha no se convierte en peligrosa ni tóxica para la salud. Es verdadero riesgo está en que pierda efectividad y no brindarle la protección esperada contra la enfermedad.
1: Las vacunas se diseñan de distintas maneras. Algunas utilizan microorganismos debilitados, otras fragmentos inactivos y más recientemente material genético como ARN o ADN. Estas diferencias incluyen en su estabilidad y en cómo deben conservarse. Además, incluyen componentes como ayudantes, estabilizantes y conservantes que garantizan su eficiencia, pero que con el tiempo pueden degradarse, especialmente si se rompe la cadena de frío.
2: Cuando se detecta la aplicación de una vacuna caducada, los protocolos de salud pública evalúan el tipo de vacuna, el tiempo transcurrido desde su vencimiento y las condiciones de almacenamiento. Con esa información decimos, se decide si es necesario revacunar o dar seguimiento al paciente. En la mayoría de los casos no se producen efectos adversos graves, pero sí puede ser necesario repetir la dosis para asegurar la inmunización.
1: Los casos de administración de vacunas adecuadas son poco frecuentes y suelen revisarse para mejorar los sistemas de control. La clave está en comprender que el riesgo inmediato para la salud es bajo, pero la posible pérdida de protección sí puede tener consecuencias si no se corrige. Por ello, contar con información clara y rigurosa es esencial para mantener la confianza en los programas de vacunación y en salud pública.

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1: Bueno, y a continuación le presentamos lo que se da a conocer por parte del Insimume en este tiempo de lo que es el clima para este 7 de mayo del año 2026.
2: Desde el Centro de Monitoreo en las instalaciones de Insibume, les presentamos las condiciones meteorológicas para este día, jueves 7 de mayo de 2026. Como podemos observar en este mapa, existe una vaguada en altura, el cual podría generar inestabilidad atmosférica y debido al ingreso de humedad de ambos litorales, se pueden presentar algunas lluvias. Como podemos observar en el mapa de pronóstico, para este día se tiene pronóstico de lluvia en horas de la tarde sobre la regiones de Occidente, Boca Costa, Altiplano Central y Valles de Oriente, el cual estas podrían ser de carácter fuerte. En cuanto a las temperaturas máximas para el día de hoy, se espera que se presenten temperaturas entre los 36 a 38 grados sobre las regiones del Norte, Caribe, Valles de Oriente, Pacífico y Boca Costa. En lo que es el Altiplano Central, las temperaturas podrían alcanzar entre los 27 a 29 grados. Y en Occidente, las temperaturas variarán entre los 24 a 26. El sol salió a las 5 horas con 38 minutos y se ocultará a las 18 horas con 21 minutos. Les hacemos la invitación a que se sigan informando en la página oficial de Insibume, así como en nuestras redes sociales.
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5: 6 de la tarde, en punto.
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2: Queremos